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0: y Lucía Calis abren la era de Radio Televisión Española con el hit del año. Tony Grox y Lucía Calis cumplen con los pronósticos y ganan el Benidorm Fest 2026 con la canción Te Amaré, el gran hit de la quinta edición, y se llevan un premio económico de 150.000 euros, pero no el billete a Eurovisión tras la retirada de Televisión Española por la final de Eurovisión y por la presencia de Israel. Y tenemos con nosotros pues a nuestras comentaristas de lujo, que son a Reyes de Princesas Poderosas y nuestra querida Yoli de Anubis. Bueno, Anubis, que la conocemos todos por Anubis. ¿Cómo estáis, chicas? Gracias por estar aquí.
1: Gracias a ti, Joan, como siempre.
2: Muchas gracias a ti por tu invitación.
0: Que Reyes la tenemos pues de vuelta, está de vuelta del Benidorm.
2: Nunca mejor dicho.
0: O sea, que mejor imposible, que decía la película, ¿no?
1: Totalmente.
2: Exacto.
0: Oídme, vamos al grano. ¿Qué os ha parecido, así un poco en general, esta edición del Benidorm Fest 2026? A ver qué pensáis.
1: Mejorable.
2: Yo en dos palabras tengo que decir mejorable, pero también tengo otra. Pobre.
0: Uh-huh. No, seamos sinceros. O sea, di Anubis.
1: No, que digo que a lo mejor si estamos hablando en cuestión de inversión, pues a lo mejor sí. Aunque es el escenario más floripondi de todas la era de Benidorm Fest. Es decir, que en realidad en el escenario han invertido un montón. El resto nos contará Reyes.
0: Bueno, menos el pobre Álvaro Mayo, que tenía un poquito de escenario. O sea, tenía muy ¿sí o no? ¿Sí o no? Pobrecito mío. Que tenía un cuadradito de atrezzo, tenía. Pero bueno.
2: Ay, madre.
1: La verdad es que hay cosas que, de verdad, en escenografía hay cosas que dices tú. Si es que ni tanto ni tampoco.
0: Claro.
1: A ver si nos entendemos.
2: Exacto.
0: Bueno, la final. Hablamos de esta final de Benidorm Fest. Te amaré. Esta canción. A ver, una canción que yo, por lo menos, yo no me esperaba que fuera la ganadora. No sé vosotras, ¿qué opináis? A ver.
1: Tenía todas las papeletas para ser ganadora, entre comillas, ¿vale? Dentro de lo que más o menos son los gustos que suele haber por este tipo de canciones. Pero sí que es cierto que, a ver, yo buscaría que, ya que no nos tenemos que presentar a una Eurovisión esta vez, yo hubiese buscado un poco más calidad vocal. Porque a lo mejor esta canción en un estudio suena muy bien, no digo que no.
0: Claro.
1: Pero a nivel vocal, en directo, pues, tuvo bastantes deficiencias.
2: A ver, yo que estuve allí, sí que es verdad que se veía que era la posible ganadora junto con Rosalinda, pero sí estoy de acuerdo con Anubis en una cosa, que este año no se ha tenido en cuenta ni la parte vocal ni nada. Y a mí es que, ¿qué queréis que os diga? Esta canción, os lo he dicho antes, me parece muy pobre. Creo que había canciones mejores que esta, pero bueno, al final elige el público y el público ha decidido que ganen ellos, pues hay que felicitarles.
0: Sí, no hay más que decir. Lo que pasa que, ostras, por ejemplo, hablaba Reyes de Rosalinda. ¿Qué ha pasado con Rosalinda? O sea, una mujer que llevaba un espectáculo, un show potente, una tía que llenaba el escenario, que por televisión se veía algo muy... Jolín, que dices, ostras.
1: Muy llamativo.
0: Muy llamativo, y va y me la. Y el jurado me la puso súper, súper abajo, ¿no? Y dices, pero ¿cómo se entiende?
2: Yo es que creo que desde el principio las votaciones, tanto la primera semifinal como la segunda, como la final, el jurado no supo votar. O sea, yo alucinaba las canciones que estaban eligiendo, que yo decía, de verdad, ¿están eligiendo esto como lo mejor?
1: Sí, ahí hubo mucha polémica, además se escuchó perfectamente los abucheos,
0: sí,
1: y demás, cuando se dieron las puntuaciones del jurado, que si os fijáis, a ver, en realidad, luego a la hora de

0: hacer un cotejo de las puntuaciones, no estaba todo tan alejado, cuidado. Que es que a lo mejor es lo que tenemos siempre la impresión de los de fuera, porque al final, a ver, aquí entran muchos factores, tu gusto musical, tu, digamos, tus conocimientos musicales, entran muchos factores. Entonces, no va siempre a estar muy acorde a con lo que cada uno decidamos que nos gustaría que estuviera allá arriba. Pero yo no he visto tanta, tanta diferencia, exceptuando, por ejemplo, bueno, no, la verdad es que no he visto mucha diferencia, porque Asha, recordemos que fue la máxima votada por el jurado popular y sí, y sí quedó segunda.
1: Ha quedado segunda.
0: Claro, con es Turista. Decir, que es que en el fondo tú dices, ostras, cuidado, cuidado que a lo mejor es que nosotros tenemos otro tipo de... Que yo, a ver, a mí los primeros tres puestos pues tampoco me parecían unos tres puestos ideales. Fíjate, a mí, por ejemplo, el que más está más cercano a lo que a mí me gustaba, que era Ethan Yunas,
1: sí,
0: quedó cuarto. Y quedó el siguiente cuarto. Y el siguiente que me gustaba mucho, que era Kitai, quedó sexto.
1: Quedó sexto, exacto.
2: Yo estoy un poco de acuerdo contigo. Lo que pasa es que yo, por ejemplo, en mi top 3 tengo que decir que eran Kitai. Creo que no se le está dando la importancia que tienen los grupos de música. Creo que hubiese sido una buena apuesta para poder, digamos, que la gente empiece a escuchar bandas de música. Y eran buenos, o sea, tenían una buena escenografía, la chica cantaba muy bien, o sea, tenían todo para poder ganar. Luego también me gustaba mucho Minerva. Creo que Minerva, bueno, son diferentes, tienen una música muy, muy, muy, muy distinta a todo lo que estamos acostumbrados un poco en España a escuchar. Y también estoy de acuerdo contigo que Ethan Yunas hizo un papelón muy, muy, muy, muy bueno. Muy bueno.
1: Sin duda. Sí. A nivel calidad, ¿veis que este año había más calidad, mejor calidad? ¿Cómo valoráis a nivel artístico las propuestas que se han presentado este año en el Benidorm Fest 2026?
0: Yo creo que hemos bajado un poquito el nivel. Creo que nos... A ver, que también puede ser que como les os digo, este año es el Benidorm Fest con ese hándicap de que no va a estar en Eurovisión el ganador. Entonces, posiblemente se hayan relajado en muchas cosas, sí, ¿vale? Porque sí que es cierto que, a ver, el vestuario no ha sido precisamente lo más llamativo este año. Digamos que el cuerpo de baile, pues sí, ha habido mucho cuerpo de baile, es verdad, este año. Sí que es cierto que ha habido muchos bailarines voloteando por el escenario. Pero escenografía como tal, creo que nos hemos bajado. O sea, hemos hecho ¡pum! Y ahí nos hemos quedado diciendo, pues nos relajamos. Y a nivel vocal, pues estamos en las mismas. Creo que hay demasiados solistas o demasiado cantante que a día de hoy, pues, no sé, no tengo yo muy claro que llenaría una sala.
1: Correcto. ¿Qué opinas, Reyes?
2: Sí, totalmente. Bueno, yo la escenografía, la verdad que la he visto muy, muy pobre. Fíjate que lo decía Nubis, ¿no? Tienen esos handicap que se habían gastado bastante dinero y yo esperaba, pues eso, un show muy potente, con mucha escenografía, con tal, y realmente quitando a dos o tres, el resto para mí eran muy pobres. Luego, de parte de los que vivimos en el Benidorm, la mayoría de las escenografías, como el tapaba las cámaras, tampoco podías ver exactamente qué era lo que pasaba, te sacaban un poco de...
1: Claro, por ejemplo, tú me lo comentaste y lo comentamos, Reyes, por ejemplo, Turista de Aisha, la gente que estaba allí no veía nada.
2: No veíamos nada.
1: Claro, o sea, estaba todo, pasaba dentro de ese vagón.
0: Dentro del vagón, efectivamente.
1: Claro.
2: Exacto. Y el problema de eso es que tú al final te sacan de la canción porque tampoco sabes cómo están yendo o qué están haciendo. Entonces, creo realmente que tenían que haber cambiado un poquito eso. O por lo menos que ella hubiese salido en un momento dado del vagón, que se lo hubiese visto. Aunque hubiesen querido poner el vagón, yo creo que eso sacó a mucha gente de la canción.
0: O por qué no, que aunque ahora estamos fuera de Eurovisión con un buen criterio, a mi parecer, es mi mera opinión, sin más, pero creo que a lo mejor ese tipo de cosas se deberían dejar ya para Eurovisión. en el sentido de allí sí que están preparados para que de alguna manera toda la infraestructura la disfrute la gente también desde fuera.
2: Pero Anubis, si me dejas, si me permites algo, luego yo alucino, porque fijaros, el año pasado, por ejemplo, lo que es la puesta en escena, que le pusieron una Melody en el Benidorm Fest, y luego la mayoría de las cosas las quitan, es decir, algo que digo. puede perfectamente en una Eurovisión, ¿no? Como dices tú, el impactar, luego lo quitan. Entonces, ¿qué quieres? Llegar a un Benidorm Fest sin ver nada y que la gente le saques, y luego llegas a Eurovisión, que es lo que tú puedes sacar más partido, y lo quitas. Nunca he entendido jamás a España en ese sentido.
0: Es que al final la escenografía tiene sentido cuando estás luchando por un Eurovisión, porque ya sabemos que en Eurovisión es un conjunto, todo suma o todo te puede restar.
1: Claro.
0: Pero en un Benidorm Fest yo creo que ya se debería centrar en la música, la canción, el tema, el cómo lo cantan, el cómo lo tocan. Creo que al final eso es lo que se tiene que hacer, porque se pueden hacer muchas escenografías sin meterte en una cueva, ¿sabes qué?
1: Exactamente, correcto, porque si no me equivoco, algunas de las escenografías de este año han sido puestas un poco con calzador por Televisión Española. O sea, Televisión Española escogía, mira, esto va bien por aquí, te lo meto por aquí. Por ejemplo, en el caso de Miranda, o sea, el tema ese de los colchones, se lo sacaron de la manga. Y ellos lo dijeron, digo, mira, a nosotros nos ha gustado porque somos cachondos. Pero yo qué sé, a otra gente le pones esto y a lo mejor se cabrea. ¿Qué sé?
2: De todas formas, Joan, quienes seguimos a Miranda, sabemos que son bastante escépticos, sí, en el buen sentido. Y que este tipo de, yo te lo digo, este tipo de escenografía, o sea, yo sabía que les iba a hacer gracia.
1: Sí.
0: Eran los más divertidos
1: de,
0: yo creo que del festival. Y es más, había muchísimo eurofan que me consta, sí, y me lo han comunicado, que si hubiese sido con esa carrera hacia Eurovisión, era como, queríamos que ganara esta. Cuidado, los eurofans estaban muy con Miranda, ¿eh? Cuidado, que eso es interesante.
1: Eso es cierto.
2: Yo te lo he dicho, para mí estaba en mi top 3 y de ahí no me bajaba del carro. Y además, de verdad que la gente, y lo dije allí, no sabe valorar ciertas canciones, no entienden de música. Y a ver, yo no sé cantar, pero al final escucho mucho.
0: Si hablamos de cantar, música, tampoco estaban en un top bueno, ¿eh?
2: No.
0: Cuidado.
2: Pero no soy un Miquel Erzo, ¿eh?
1: Oye, por cierto, Miquel Erzo, no sé, ¿cómo lo viste, Anubis? ¿Tú qué sabes? Porque mira que me gusta el chaval. Y
0: a mí también.
1: Y de verdad que tiene una voz muy bonita. Y Reyes a mí me lo dijo, ¿no? Que, ostras, que yo no sé si fueron los nervios o qué pasó, pero no estuvo quizás en un buen...
0: La final se le vio más... A ver... Es lo que tú dices, tiene una calidad vocal muy bonita, aparte bastante, hay mucha gente que le compara con el padre, pero no, es bastante distinto,
1: sí,
0: al padre.
1: Sí, es distinto.
0: Sentido, ¿eh? Y de verdad que yo creo que la canción no le hacía ningún favor.
1: No.
0: Es decir, hay veces que hay que empezar a entender que cuando las canciones no las hace el propio cantante, podemos encontrarnos con que una canción y un cantante no empastan, no cogen... No se quieren, no se aman mutuamente. Y yo creo que es un poco lo que ha pasado, porque a mí me parecía como que estaba muy bajo, o sea, extremadamente... Faltaba emoción en la canción, faltaba algo ahí que te envolviera. Pero a mí la verdad es que me esperaba más de Miquel Erzo, la verdad.
1: Reyes, ¿qué opinas?
2: A mí me dio mucha rabia porque es un gran cantante, eso nadie lo duda. Lo hemos visto en diferentes programas de televisión, estuvo La Voz con el hermano, estuvo luego en Tu Cara Me Suena.
1: Sí.
2: Y cuando yo escuché que decía, con lo bien que canta ese chico, con la fuerza que le pone, y cuando le vi desafinar tanto, yo creo que primero tenía la presión, porque claro, al final cuando tu padre ha ido a ese tipo de festivales y tal, yo creo que también en cierto modo
1: impone.
2: Te compara la gente.
0: Claro, hombre, es que eso tiene una presión extra, lógicamente. Exacto. Al final... que no es el único, que aquí tenemos a mucha gente que ha trabajado con grandes, no solo familia.
2: Y Zan Yunas, su padre también es Marco Yunas, o sea...
0: Exactamente.
2: Pero creo que esa presión,
1: y su abuelo, Diango, o sea...
2: Diango,
1: que es, sí.
0: Diango, efectivamente.
2: Exacto. Yo creo que le pudo eso, le pudo la presión, le pudo todo. Luego, a ver, yo lo viví desde abajo, pero yo creo que el escenario del Benidorm Fest tiene que imponer tanto, pero no, tanto porque...
1: Se ve que impone. Lo que pasa es que, ostras, dices, si llevas una propuesta así, pues, ostras, defiéndela a muerte, porque... Vale, la semifinal puede pasar que estés un poco nervioso, pero ya vas a la final, el chaval...
0: Y ya tienes que estar dado de vuelta, claro.
1: Claro, y yo vi cuando bajó, que me dio lástima luego, cuando habló con Inés Hernán, luego que se rompió a llorar y la abrazó.
0: Él sabía que no lo viste, ¿no?
1: O sea, sí. Que dijiste, o sea, es que me dio lástima, ¿no? Porque él sabía seguro que podría dar más, pero... por X motivos o por lo que sea, pues no estaba, quizás no estaba preparado en ese momento o lo que sea, pero sabe mal porque yo le he visto, como ha dicho Reyes, En tu cara me suena, en otros formatos, y el tío, ostras, tiene una voz muy, muy, muy chula.
0: Para más, tenía una voz para una canción, sí, con más cuerpo.
1: Sí, o sea, exactamente.
0: Pero, a ver, hay que recordar que al final el escenario es un escenario, ¿vale? Y cuando estamos hablando de artistas, los escenarios no se lo pueden comer.
1: Claro.
0: Porque todo artista, un buen artista siempre tiene que tener nervios antes de cantar. Y un buen artista va a desafinar. Y un buen artista va a hacer muchas cosas en un escenario porque es parte del espectáculo y porque son humanos, no es una grabación en un estudio donde te quitan todas las imperfecciones del mundo, ¿vale? Eso hay que entenderlo. Pero ya tenemos que dejar ese discurso de es que el escenario se lo ha comido o el escenario se lo ha hecho grande o se le ha quedado pequeño. Porque al final un artista se tiene que hacer como tal. Y los artistas, si algo tienen, es que se suben a los escenarios.
1: Claro.
0: Y tenemos en España, tenemos festivales brutales de unos escenarios que son media plaza de toros, como aquel que dice. Entonces, yo creo que al final es la falta de experiencia. Que es lo que estamos diciendo, al final en este tipo de festival, sí, yo creo que hay mucha falta de experiencia.
2: Correcto, sí.
1: Oíme, vamos a repasar un momento un poco los votos, ¿no? Toni Crocs y Lucy Callis ganaron con 166 puntos, Asha 144, Rosalinda Galán quedó tercera con 140, que se la vio un poco molesta. Se la vio molesta por este tercer puesto y quedó tercera gracias al público, porque si no...
2: Eso es lo que te iba a decir, si ya se le jurado más, o sea, le hubiesen dado más puntuación, Rosalita es la que gana, no lo dudéis.
0: Y no era una propuesta que tampoco
1: no,
0: me hubiese gustado,
1: no,
0: ¿eh?
1: No, cuidado. A mí
0: pero
1: tampoco.
0: Si es así, ¿eh?
1: Sí, sí, es verdad, es así. Y dijeron que, o sea, el jurado... sabía lo que hacía, la puntuó bajo, quizás, para que no quedara del top, o sea, del top de ganar. O sea,
0: puede ser, cuidado, sí, que ya sabemos que estas cosas también ellos intentan... A ver, el jurado popular no es ingenuo.
1: No, claro.
0: ¿Vale? Y saben también muchas veces cuáles son los favoritos del público y también saben cómo jugar con esos puntos.
1: Sí, sin duda. Tenemos también a Ethan, pues ya que nos quedó cuarto con 139, Miranda y Baila Mamá con estos 118, Kitai con 103, The Kinkies. ¿Qué me decís de The Kinkies con 93 puntos, por favor? Es que, a ver...
0: Yo si puedo, no opino, o sea, literal. Es más, cuando lo estuve viendo en mi cuaderno puse... sin comentarios.
1: Pasa palabra. Es que...
0: Que no lo hacen mal, pero...
2: A ver, yo con todos mis respetos, porque a mí me gusta todo tipo de música, pero para mí era un poco una canción Lolailo, como le llamo yo, ¿vale? Y en un festival como el Benidorm no pegaba.
1: Ya.
0: Luego, y ese momento que, España es kinky, hola, ¿qué tal? Todos
2: vienen. Sí, sí.
0: ¿Me
2: habéis entendido? Y yo creo que tenía más la tontería de la escenografía con la moto, con no sé qué, que lo subían y tal, que otra cosa. Porque yo cuando escuché
0: la
2: canción...
0: Y que no lo hicieron dije, mal, cuidado, no. A nivel calidad vocal estaba muy bien, pero no. O sea, no.
1: No, no, y suerte de la moto, que le daba un poquito de juego, porque si no, claro, o sea, dejas la canción desnuda así con ellos tres ahí y...
0: Esta es la diferencia a lo que ha ganado, claro. ¿Vale? Que esta tú la ves en un escenario y bueno, pues te puede hacer un poco de gracia, pero no te la veo poniéndote para escucharla en una grabación de estudio, o sea, en los cascos, no.
1: Sin duda. Vamos a otras que no llevaban nada de atrecho, solo unas guitarritas, Julia Medina y María León. 82 puntitos. No sé cómo las visteis.
0: Otras grandes favoritas de las redes sociales.
1: Sí,
0: además.
1: Ahí está, favoritas de las redes.
2: Perdón, chicos, que se ha ido un poquito. ¿A quién os referís?
1: María León y Julia Medina, que pasaron...
0: Las damas.
2: A ver, yo sinceramente te lo dije a ti personalmente, la canción no me gustaba absolutamente nada. Creo que tenía más estribillo que lo que era la canción. A mí el principio de la canción me parecía un muermo. Y además es que en el principio de la canción ellas estaban con un pie de micro, tampoco tenía mucho sentido. O sea, creo que le podían haber sacado mucho más partido siendo una canción tan aburrida.
0: A ver, Anubis. Yo, como he dicho, era la favorita en las redes, tampoco entiendo el bombo, es un mensaje, bueno, sí, es que esto de los mensajes yo ya de verdad deberíamos ahorrárnoslo ya, de verdad, porque llega un punto en el que ya lo hemos captado, ¿sabes qué os digo?
1: Sí, ni más ni menos.
0: El mensaje siempre es el mismo, viva el amor libre, viva las mujeres, viva lo sé qué, es
1: feminismo,
0: lo de siempre. El feminismo. Sí. O sea, yo creo que ya... debemos normalizar las cosas porque eso es realmente cuando las cosas funcionan, cuando normalizamos. Pero yo es que no era tampoco una canción que yo le diera mucho bombo, o sea, sin más, también no hay nada... No. Que eran muy graciosos, la verdad es que se nota que tienen experiencia en el escenario, sí. Y se nota pues que al fin y al cabo que se empastaron muy bien, cosa que también es de agradecer. Pero era la típica actuación, pues sí, que a lo mejor en Eurovisión pues tendría alguna no posibilidad, como solemos tener siempre allí, pero...
1: Sí, no, a ver, yo, para mí era una canción que, a ver, estaba bien, pero no mataba, o sea, era una canción que tiene el estribillo, que engancha y tal, pero en sí es una canción que sí y no, ¿sabes? O sea, que te deja, pues, bueno...
0: Deja como que ya está, o sea, no sé, como que se han dejado algo en la canción y no nos hemos enterado, ¿sabes? Somos los últimos en enterarnos, pero no sé. Pero bueno, son esas apuestas que se hacen cuando la gente escucha, que también, cuidado, que eso también es gracias a las promociones que hacen las canciones,
1: claro.
0: Y los propios grupos, porque al final todas estaban accesibles a que todo el mundo le gustara o no le gustara en redes o en radio o en cualquier lugar, ¿no? Y al final, pues, hay otras que han tenido más... Han destacado más.
1: Sí, sí.
2: De todas maneras, ¿no creéis también que yo también me la planteé en plan fenómeno OT? Porque le dieron mucho bombo porque estaba Julia Medina.
1: Bueno, sí, claro. Obvio. Lo dijimos, sí, en el día de la semi. Yo creo que el fenómeno OT influye y mucho. Ahora hablaremos... De otro que es Mayo, que quedó en posición número 11 con 64 puntos. Y oye, pues mira, la verdad, mira, él se presentó, pero para mí le faltaba algo a Mayo aún. Lo que pasa es que, mira, salió con sus bailarines, con el tema que es también enganchoso, pero le faltó un poco de, no sé si, no profesionalidad, no voy a hablar de profesionalidad, pero sí que en el escenario...
0: Originalidad.
1: Sí, exacto.
0: Originalidad.
1: Sí.
0: Creo correcto. Que era un espectáculo ya muy visto.
1: Sí.
0: O sea, no sé, a mí me recuerda a anteriores actuaciones que hemos visto en un Benidorm Fest o en una Eurovisión, sí. Que bueno, que yo creo que eso también es algo que nos falta a todos los en general, ¿no? O sea, originalidad. es un poco ver lo mismo de lo mismo, escuchar prácticamente lo mismo de lo mismo. Entonces, y aparte que yo, no sé si se ha pasado este año, perdonad que a lo mejor abro un melón, pero yo he detectado demasiadas similitudes en muchas canciones a otras canciones ya existentes. Y ahí es cuando dices, ostras, a ver, aquí los que hacen la canción, los que componen la canción, los que hacen los... Por favor, un no poco, sé, porque...
1: Sí,
0: pero Yolanda, un poco de detalle, ¿sabes? No sé.
2: Llevamos varios años con las copias de canciones, porque yo todos los años, por ejemplo, veo un estilo Chanel, un estilo... O sea, todos los años.
0: Sí, pero al final tener un estilo, ¿vale? Es inevitable, porque esto es, pues el flamenco tiene el mismo estilo, el reggaetón tiene el mismo estilo, pero me refiero a cuando ya estás escuchando una canción y los acordes te están llevando en tu cabeza a otra canción, ¿vale? No es bueno, no es bueno. No es bueno porque ahí es donde te cuentas y dices, ay,
1: algo falla.
0: Esto me recuerda a... Y eso no es precisamente... Y fíjate que, a ver, que al final en la música hay muchas veces se hablan de plagio, se hablan de copia, y muchas veces no es así porque, a ver, hay acordes que, sintiéndolo mucho, un do es un do, y a ver...
1: O sea, ni más ni menos, sí.
0: Es que es así, ¿vale? Pero sí que es cierto que cuando ya tú te pones a escuchar una canción y totalmente la canción te está llevando a otro tema...
1: Sí.
0: Ahí a lo mejor es que se parece muy, muy, muy demasiado.
1: ¿Y qué me decís de, para ir acabando de comentar a los concursantes, Danny J con su bachata? ¿Qué os pareció?
2: Bueno, a mí no me disgustó. Creo que, a ver, estamos acostumbrados a ese tipo de canciones, ¿vale? Con lo cual, bueno, no me disgustó. Creo que también la escenografía tampoco estaba mal, tal... O sea, el equipo que tenía de bailarines bien, a mí no me chocó tanto el puesto en el que quedó, ¿sabes?
1: Sí, es un estilo que lógicamente ya es muy, ya es conocido, no es algo que
0: es
1: sorprenda, es comercial, ni más
2: exacto.
1: Ni menos.
0: A ver, yo creo que es una buena actuación bien ejecutada en el sentido de que era fácil que pues a la gente pues le entrara, ¿no? Porque al final esto es así, ¿no? Que te entre. Lo que pasa que a lo mejor, pues también un punch, un algo ahí que destaque. Pero bueno, no fue tampoco una muy mala actuación. O sea, creo que...
1: No.
0: Creo que bueno. A lo mejor un puesto noveno, a lo mejor se alejó un poco, pero bueno.
1: Luego tenemos a Mikel Erzo, que ya lo hemos comentado, con 79. Mayo ya lo hemos comentado. Y en último lugar, Kenneth, con 40 puntos. ¿Qué os parece?
2: Con todos mis respetos, esto sí que no lo entendí.
1: A mí
2: creo
1: me supo
2: que,
1: mal,
2: de verdad, lo hizo muy bien. El grupo, el equipo de baile, no os podéis imaginar una barbaridad. ¿Cómo se vivió como todo? O sea, yo os juro que cuando le dieron el último puesto dije, no puede ser, esto es una broma. O sea, yo miraba la pantalla y decía, ¿de verdad está pasando?
1: Oídme, ya se va acabando el tiempo. Primero, Reyes, tú que has estado allí estos
2: Dígame.
1: Días, ¿cómo lo has vivido personalmente? ¿Cómo bueno, está el ambientillo ahí en Benidorm?
2: Como he comentado, fue mi primera vez. O sea, si me ves, no tengo absolutamente voz para nada. Yo recomiendo esta experiencia a todo el mundo, hay que vivirla al menos una vez en la vida. Esto es brutal. Volvería ni mil veces y de verdad creo que el ambiente del Benidorm Fest cada año es mayor. Sí que es verdad que en cuanto a audiencias, creo que por lo que nos han dicho, vamos, por lo que se vio y tal, no ha habido mucha, pero yo digo que la final fue bestial vivirlo desde allí porque es que el ambiente ha sido brutal. Así que, por favor, hacerme caso y hay que apoyar a la música y sobre todo los festivales.
0: Ahí la has dado, Reyes. Sobre todo a los festivales, que tenemos muchos festivales en España que son espectaculares y para todos los gustos, además.
2: Y apoyar a la música española,
1: sobre
2: por favor,
1: todo,
2: que es lo más importante.
1: Y a los artistas y a las bandas. A las bandas.
0: Eso, a las bandas.
1: A las bandas.
0: Que tengo que saludar a mi Crazy Rock Band,
1: lo dijeron
0: supuesto.
1: Ayer también, no sé si era Inés Hernán que lo dijo, sobre todo ahí con Kitai, por favor. Las bandas, que no sabéis el trabajo que hay detrás de una banda, ¿no? Y ellos lo comentaron, ¿no? Digo, estábamos ensayando en un garaje y de ensayar en el garaje, que lo comentaban, que me encantó, ella es brutal, además hacen un equipo muy bonito, y que de ensayar en el garaje nos encontramos con este super escenario. Pero es que se nota, y ellos, y me gustó mucho que lo dijeron, se nota la carretera que llevan encima estos chicos.
2: Exacto.
1: Y ellos lo dijeron, porque no sabéis la de furgoneta que nos hemos chupado antes de llegar aquí. Y es que, hostia, disfrutaban como chavales pequeños allí encima del escenario. Y eso se transmitía.
0: Es que hay tantas bandas que se merecen oportunidades. Y como estamos diciendo, muchas carreteras, muchas Exacto. horas, muchos ensayos. Es que no lo podéis imaginar, de verdad. Esto es algo que todos los que pertenecemos a bandas lo decimos muchas veces y a lo mejor... mira, nosotros, por ejemplo, la Crazy Rock Band, uh-huh. Cuando nos estamos 2 días ensayando antes del espectáculo, ¿vale? Nosotros permitimos que el público, en algunas, cuando los recintos lo permiten, que puedan entrar la gente viendo los ensayos, ¿no? Porque es que realmente es importante que la gente vea
1: el trabajo.
0: Y claro, y todos los meses que hay de trabajo detrás. Es que claro, la gente ve ahí
2: Exacto. Cuatro
0: personas cantando y no saben lo que significa aprenderse letras, escribir letras, crear melodías, hacer que todo encaje, hacer una grabación. Mira, hoy tengo a mi mejor amigo haciendo una grabación para su disco, ¿vale? Y es que hay que dedicarle muchas horas de la vida.
2: Yo solamente quiero añadir una cosa, y es que ya no solamente la gente que tiene las bandas y tal, sino que es verdad que tenemos que reconocer el trabajo de tantísima gente que de verdad que va a los conciertos, que tal, ya músicos, todo, la gente de los amplificadores. Mira, yo sinceramente...
0: Los técnicos de sonido. Bueno, a esto les ponemos un hola, ¿qué tal? ¿Todo bien en casa?
2: Nada, eso, pues nada, que simplemente que dar las gracias pues por eso, por el pedazo de espectáculo que nos dieron.
1: Para acabar, la última pregunta. ¿Hacia dónde va o cómo veis el futuro del Benidorm Fest? De momento han confirmado que habrá Benidorm Fest el año que viene, pero ¿creéis que sin Eurovisión pierde mucho? ¿La gracia pierde? Ya se ha visto que la audiencia ha bajado. ¿Se han relajado a nivel global, no solo artístico, sino a nivel de atrezzo, porque no hay Eurovisión? ¿Vosotros cómo veis el futuro del Benidorm Fest, para acabar?
0: Pues yo la verdad es que creo que va a estar marcado efectivamente por esa no participación en Eurovisión. Al final había muchos grupos que era su finalidad, ¿no? Que era poder participar en un evento que luego les da una repercusión a nivel europea brutal, ¿no? Bueno, incluso mundial en algunos casos. Pero sí que es cierto que las audiencias hablan y las audiencias dicen mucho después cuando toca ya volver a organizar eventos de este calibre. Habla mucho de inversión, habla mucho de participación, habla mucho de quiénes se van a presentar y quiénes no. Y posiblemente estas bajas audiencias nos va a hacer pensar que una de dos, o lo organizan muy bien y se lo plantean muy bien, o el año que viene va a estar bastante en decadencia el Benidorm Fest.
1: Reyes.
2: A ver, de ahí tengo que decir que no sé si lo habéis visto. Ayer habló María y dijo que sí que va a haber otro Benidorm Fest. Han confirmado una sexta temporada.
0: Sí, claro, el año que viene lo han confirmado, que es lo que ha dicho Joan.
1: Sí.
0: Pero, ¿en qué condiciones no lo vamos a encontrar el año que viene?
1: Claro, exacto.
2: Perdonadme que se va la conexión.
1: Entonces, no pasa nada.
2: Me cuesta oíros.
1: El pinganillo ya le falla a Reyes. Nada, que no, te decíamos que cómo ves el futuro del Benidorm Fest.
2: A ver, pues creo que he entendido a Yori, pero lo voy a repetir por si acaso, no vaya a ser que no sea lo que yo voy a decir. Para mí creo que va a depender mucho de cómo se enfoque, porque yo creo que esto ha sido una prueba de bomba. Entonces, vamos a ver cómo funciona este año. Entonces, yo creo que va a depender mucho cómo lo enfoquen de cara al año que viene. Porque sí que es verdad que, bueno, van a hacer una nueva
3: edición. Buenas tardes nuevamente.
0: Cosas del directo.
1: Es que Reyes está en el autobús volviendo y están dando unas indicaciones del conductor, claro, a ver, señores viajeros,
2: por favor. Por eso me he muteado, disculparme.
1: ¿Todo bien por eso, Reyes? ¿Todo bien? ¿El señor conductor está bien y todo va bien?
2: Sí, sí.
1: Vale.
2: Está todo bien.
0: Creo que les ha avisado que en breve les va a tocar parar para descansar.
1: Claro.
0: Más o menos, yo creo que va por ahí el aviso.
2: A ver, pues nada, eso que lo que decía, que va a depender mucho, pues como te he dicho, de cómo lo enfoquen de cara al año que viene. Porque además creo que la publicidad de este año ha sido muy mala. No le han dado tanta importancia como le han dado en otros momentos. Y eso creo que ha pasado factura.
1: Pues nada,
0: muy importante es la promoción de todo.
1: Es importantísimo. Es importantísimo y vital, yo pienso igual. Aquí falta, falta mucha publicidad y falta más money. Muchísimas gracias a Anubis, a Yoli, muchísimas gracias a Reyes, Princesas Poderosas, que este año pues solo ha pasado ahí en grande, en el Benidorm Fest. El año que viene nos vamos todos por ahí, a ver qué pasa, hacemos ahí un Benidorm Fest especial ahí todo
0: paralelo.
1: Sí, yo creo que sí, algo montaríamos ahí porque todos ahí liándola, ya verás que sería bueno. Muchísimas gracias de verdad a las dos. Un abrazo muy grande y que viva la música.
0: La música, Joan, gracias. Que paséis buena tarde. Adiós, Reyes.
2: Adiós, cariños. Muchas gracias, que no sé si me estáis escuchando. Un beso, chao.

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1: Charito, ¿haces de abuela?
2: Ah, sí, soy bisabuela. Pero ahora he cogido uno nuevo, un niño nuevo. Guapísimo.
1: Ay, uy, pobrecito. Eres abuela de Lorenzo.
2: Abuela de Lorenzo, sí. Ah, hola.
1: Ay, pero distráelo, que si no Lorenzo va a llorar.
2: Va a llorar
1: Lorenzo.
2: Satabala. Con todas estas cosas.
1: Anda,
2: no sé
1: pues.
2: No sé si le voy a dar un poco de pastel.
1: Ala, dale. No le des pastel, que no creo que pueda comer, que los niños no toman pastel. Per aquí, al Cruyff, aquí tinc a l'Antonio, el gitano, el meu gitano, Antonio de Family Hister. ¿Qué haces tocándote la barba?
3: Pues aquí porque está un poquito despeinada, entonces me la estaba peinando.
1: ¿Cuánto te cuesta de mantener esa barba?
3: Pues yo creo que bastante, porque los productos que uso, porque claro, es que tengo una barba grande y entonces, claro, hay que cuidarla.
1: Sigue, Antonio.
3: Nada, y eso, que me he hecho mascarilla, hola. Me he hecho mascarilla, me he hecho aceite, me he hecho bobina para la barba. Claro,
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5: QLO.
1: QLO, ¿y de qué va esa canción? Dentro del Denver, ¿no?
5: Perreo, puro perreo, claro. Ya está disponible en toda la plataforma digital, esto es mío. Muchísimas gracias.
1: ¿El qué es tuyo?
5: La bolsa de valores.
1: Pensaba que era la modelo que están pintando.
5: No, ¿qué pasa? Sí. No, ya tú sabes, estamos aquí trabajando full lo que es el proyecto QLO. Viene con video. Ya este me sale el video, gracias a Dios. Pero ya tenemos un proyecto grande aquí. Vamos a arrasar con todo lo que se llama el perreo de aquí de Barcelona y de Europa completo.
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2: Senyora Sardà?
3: Unes medias a mi.
2: ¿Qué le pasa?
3: Esta broma. No, nada. Es que me estaba quitando esto, no sé por dónde.
2: Aquí, aquí, aquí, aquí atrás lo tiene. Sí.
3: Aquí, ¿verdad?
2: Sí.
3: Gracias. Es que estas cosas son cosas sencillas, pero que hacen un efecto
2: sí,
3: luego.
2: Necesaría.
3: Sí. No, cuidado.
2: Venga, señora Sardà.
3: Perdone un momento. Ah, sí, dígame.
2: El señor director que la quiere ver.
3: Ah, ¿a mí?
2: Sí, a usted.
3: ¿Ha dicho a Rosa María Sardà?
2: Ha dicho sí. Rosa, sí, Rosa María Sardà, ah, pues, sí. Que la quiere ver, la
3: sí,
2: quiere
3: no,
2: ver.
3: Seguramente le ha dicho, ahí te quiero ver.
2: No, a usted la quiere ver.
3: ¿A mí? ¿Por qué?
2: Quiero hablar con usted urgentemente.
3: Pero yo no puedo ahora, yo tengo un programa dentro de nada, estoy preparándome.
2: ¿Qué me importa el programa? Usted vaya que la quiere ver urgentemente, no hace nada.
3: Bueno, por favor, dígale usted que no, que ahora no puedo, que tengo trabajo. Tengo hoy programa, jueves, hoy sí. Ahí te quiero ver.
2: No, no, pues ahí no puede esperar. No,
0: ahí te quiero ver.
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1: 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Oye, David, la cosa está que arde. Adelante, explícanos cómo está ahora mismo GH Duo.
2: Hola, Joan, y todos tus oyentes. Tras la expulsión de Cristina Peayet, se ha desactivado el explosivo en la casa y también hemos visto disipadas las esperanzas de poder dar el maletín del premio a una persona que lo mereciera. Hace algo más de un mes te decía que este es un GH en el que gana siempre una ex concursante de la Isla de las Tentaciones, que además pertenece a un trío y lleva el pelo corto. Si no fuera por esta merecida leyenda, el ganador habría de ser Carlos Lozano. El presentador y Cristina Peayet han sido los grandes protagonistas de esta edición. Pero considerando lo dicho, parece que tiene muchas papeletas para ganar Anita Williams, o en su defecto, Sandra Barrios. Las dos vienen de la Isla de las Tentaciones, aunque Anita pasó después por Supervivientes y allí logró mejorar su imagen tanto como ha hecho por deteriorarla en GH Duo. Ninguna de las dos han tenido trama alguna. Sandra no ha hecho otra cosa que gritar, demostrando que es capaz de elevar los decibelios de manera sobrehumana, y Anita se ha pasado todo el concurso durmiendo y mandando a los demás lo que debían hacer. Especialmente a sus más afines, a los que utilizó para hacer el trabajo sucio, evitando quedar mal ella. A Juanpi, otro de las tentaciones, le pidió hace poco que despertara a Cristina, intentando meterse en su cama y hacer con ella la cucharita. El único objetivo de la broma, entre comillas, era provocarla para ver si perdía los papeles y la tenían que expulsar disciplinariamente. Es lo que han hecho la mayoría, todos los que aún quedan en la casa, menos Carlos Lozano, y también muchos de los ya expulsados, especialmente Raquel Salazar y Antonio Canales. Ya dije la otra vez que Raquel y Canales destilan veneno y en este GH han acabado con todas sus reservas. El casting ha sido muy bueno mirando por el entretenimiento, pero ha tenido que ser una tortura para Cristina y Carlos. Ellos, junto a Belén Rodríguez, han sido lo único salvable. Y de los tres, solo nos queda Carlos. En la parte positiva, también podemos contar que tras el fracaso innegable de Gran Hermano 20, este GH Duo nos ha hecho recobrar la esperanza en este formato tan querido. Hemos vuelto a vivir en los últimos meses esas noches llenas de emoción, esperanza y enojo, como las de los mejores tiempos. Por eso puedo decir que da igual quién gane, porque hemos sido los amantes del reality quienes ganamos esta vez.
1: Gracias, como siempre, David Cano, El gato encerrado. 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
1: Són les 11 de la nit.
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3: Hola amigos y amigas, ¿qué tal? Bienvenido, bien hallado aquí en tu sintonía. Recuerda, no lo olvides, la 99.7 de la FM. Aquí estamos Radio Rubí con Sonido Vinilo. Y para ello pues te vamos a ofrecer esa mejor música de los 70, 80 y 90. Y vamos a comenzarlo con una banda estadounidense, una banda fundada en Miami, en Florida, en 1973, que su estilo ha incluido varias distintas formaciones, como el funky, el rhythm and blues, el disco, el punk rock y también el dance. Actualmente están todavía en activo. Ellos son Case at the Susan Band y lo escuchamos en Duxtway.

Bien, pues ahí estaba Casella de Susie Band, que ha abierto nuestro programa. Y ahora vamos con otro grupo, también es estadounidense, tiene varios estilos como el ritmo and blues, el soul, el funky y la música disco. Se formó en Jersey City, en Nueva York, allá por 1964. Entre 1973 y 1978 es reconocido como una de las bandas más creativas del jazz funky. Hablamos de Cool and the Gang y lo escuchamos en el tema Fresh.

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1: Bien, pues ya sabes que estamos aquí en tu sintonía, la 99.7 de la FM. Y seguimos con más marcha de estos 70-80 y lo vamos a hacer con un grupo alemán de música disco, también hace funk y reggae, que alcanzó gran fama durante los 70, creada por el productor alemán Frank Farian. Ellos son Boney M y le escuchamos el tema Sonny.

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Bien, pues continuamos. Y ahora vamos a hacerlo ya, vamos a coger un bloque de temas nacionales y entre ellos vamos a recibir a este grupo creado en Bilbao en de música pop, también rock español. Se mantuvieron en activo continuo con diversos cambios de miembro hasta su separación definitiva en 1975. Son considerados uno de los precursores del pop rock de español. Ahí están, Los Mitos y Es Muy Fácil.

0: Bien, pues hemos echado los mitos, porque ahora le vamos a dar paso a un grupo creado en Hospitalet de Llobregat en 1968, es de música pop español, y tuvieron varias etapas, la última fue en 1992 hasta la actualidad. Es un grupo que ha visitado nuestra población varias ocasiones, sobre todo en el casino. Ellos son Los Diablos, y lo escuchamos en el tema Mi Talismán.
1: Venga.

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1: Bien, pues ahí estaba el grupo Los Diablos. Y ahora nos vamos con un grupo de música rock formado en Granada en 1983. Su carrera se divide en dos etapas. Estuvieron desde 1983 hasta 1997 y su segunda etapa comenzó en 2003 hasta la fecha de hoy. Consiguieron vender más de 1 millón de copias. Hablamos de La Guardia y lo escuchamos en el tema Cartas en el Cajón.

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1: Bien, pues continuamos a estar a Sonido Vinilo y vamos a hacerlo ahora con un cantante, arreglista y productor discográfico estadounidense en activo desde 1973 del género soft rock, y en 1990 la revista Rolling Stone lo programaron como representante de nuestra generación. Ahí está Barry Manilow y lo escuchamos el tema I Am Your Man.

Bien, pues marchamos ya, Barry Manilow. Y ahora nos vamos a ir a recibir, pues es un cantante que, italiano de pop rock, nacido en Turín, en activo desde 1968, y su primer gran éxito le vino en 1972, que fue la canción Un Corpo Unánima, ganadora del concurso La Canzonissima. Hablamos de Umberto Tozzi y vamos a escucharlo en el tema Gloria.

Bueno, pues ahí queda Humberto Tozzi y ahora nos vamos a ir a recibir a un cantante de balada romántica y pop nacido en Madrid, especialmente conocido por sus trabajos en la canción melódica en España en la década de los 70. Estamos hablando de Pablo Abraira y lo escuchamos en el tema Gavilán o Paloma.

Bien, pues ahí quedaba el cantante Pablo Abraira. Ahora nos vamos también con un cantautor y músico cubano-estadounidense que ha sido galardonado 3 veces con el premio Grammy y ha vendido de más de 20 millones de álbumes alrededor del mundo. Su actividad se inició en 1977. Ahí lo tenemos ya de fondo. Joan Secada y su canción Otro día más sin verte.

Bien, pues ahí quedaba John Secadas, otro día más sin verte. Tú ya sabes, si sintonizan la 99.7 de la FM cada lunes, de 10 a 11 de la noche estamos aquí en tu sintonía con Sonido Vinilo. Vamos ahora con un cantautor, compositor, poeta y productor discográfico con CD Arado, unos de los autores más prolíficos y sobresalientes de la escena española. Estamos hablando de José Luis Perales y vamos a escucharlo en un tema muy conocido. ¿Y cómo es él? Mirando.

Bien, pues ahí quedaba José Luis Perales. Ahora vamos a recibir a un grupo de rock español formado en 1995. Estuvo liderado por el cantante, compositor y guitarrista Pau Donés hasta su fallecimiento el 9 de junio de 2020. Hablamos del grupo Jarabe de Palo y escuchamos el tema La Flaca.

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1: Bien, vamos ahora con una cantante, compositora, bailarina, actriz y icono estadounidense, nacida en Bay City y creada en Michigan. Se trasladó en 1978 a Nueva York para realizar una carrera de danza contemporánea. Estamos hablando de Madonna. La escuchamos en el tema Material Girls.

Bien, pues ahí quedó Madonna. Y nos vamos ya en esta recta final del programa de hoy. Lo vamos a hacer con una banda británica de rock sinfónica, rock progresivo, originario de Birmingham, y obtuvo mayor popularidad en los Estados Unidos que en el propio Reino Unido. Ellos son la Electric Light Orchestra y nos vamos con ellos en el último tren a Londres.

También con este Last Train to London, el último tren a Londres, pone un punto final a Sonido Vinilo de hoy. La parte técnica en el control de sonido, ahí manejando como a nadie el teclado, está nuestro compañero Robert Fernández. Y aquí delante del micrófono, un servidor de usted, de José Verde, que desean que termine de pasar un feliz día. Recuerden la cita el próximo lunes de 10 a 11 de la noche, quinto sintonía, 99.7 de la FM. Adiós. Amigos y amigas, chao. Bye, bye.